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1: En Olímpica 6:45.
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1: En Olímpica son las 7:49, 7:49.
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2: En Olímpica Estéreo son las 8:46.
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0: Televisora El Sabor Olímpica Estéreo. ¿Cómo están? Buenos días. Qué placer saludarles. Y bueno, con una temperatura fuerte, está pegando pero con todo. Calor, hombre. Nosotros refrescamos con buena musiquita Olímpica Estéreo, ¿eh? Oye, una temperatura esta hora de 33 grados. Apenas son las 10 de la mañana. Bueno, 10:08. 33 grados, pero la sensación térmica de 36 grados. Carajo. No me quiero imaginar ahorita a las 12 o 1. Pegando, pero con todo. Bueno, aquí estamos, señores, en las 20 latinas. Hoy Laura no va a estar con nosotros. Quebrantos de salud, pronta recuperación para ella. Hoy sí voy a tener un invitado especial en las 20 latinas. Me va a acompañar en el conteo de lo más importante de la semana. Happy, ¿está por ahí, Happy? Cuéntamelo todo.
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0: Dale, Javi, muchas gracias por la información.
3: Buena.
0: Señoras, son las 10 de la mañana, 9 minutos y así arrancamos nuestro conteo de las 20 latinas. Número 20 esta semana para Tony Vega. Se rehúsa a salir de nuestro conteo de 20 latinas. Pedazo de salsa esta que se llama Dile.
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0: La número 19 esta semana.
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0: Jorgito Celedón, eso se llama Me Voy de Ti, Buen Vallenato. Número 18. Para otra de las canciones que también le ha rendido mucho nuestro conteo de 20 latinas, aquí está Ryan Castro. Que al parecer ayer, como nos dijo en exclusiva el alcalde de Domet Turbay, lo tendríamos este año en el Festival Náutico, a Ryan Castro.

Eso se llama La Villa número 17 esta semana en las 20 latinas de Olímpica Estéreo. Más de las 20 latinas y la número 17 es una de las canciones que entra con qué fuerza a nuestro conteo de 20 latinas. Y es una canción que nació o se lanzó pegada ya. Esta semana, el jueves, se hizo el lanzamiento para plataformas digitales. Ya la teníamos en exclusiva aquí en Olímpica Estéreo.

0: cuatro cosillas más en nuestro conteo, lo más importante de esta semana. Número 16 para el señor Jerry Rivera. La tiene número 16, canciones que hemos reactivado aquí en Olímpica. Se llama Me Estoy Enamorando. Pedazo de salsa, está increíble, ¿ah?
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0: La número 15 esta semana en los 20 latinas. Aquí es el presidente del vallenato, Alex Manga. Esta canción se llama Aún.
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0: La número 14 esta semana en las 20 latinas de Olímpica, Aria Vega, Brian Castro, que repite nuestro conteo.
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0: Tendremos a este señor en el Festival Náutico, Brian Castro. Puede ser, Número 14 esta semana el 20 latinas. Aria Vega, Brian Castro, se llama Chévere. Y la número 12 más 1 esta semana en las 20 latinas. Aquí está Luis Erlavoz. Y esto se llama Amarte Más

0: número 13 esta semana en las 20 latinas. Son las 10:28.
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0: Y voy a hacer un par porque les voy a recomendar música nueva. Aquí está la nueva de Jay Wheeler. Y esto se llama

0: Recomendado en las 20 latinas, Jay Wheeler. Eso se llama El Ejito y suena aquí en Olímpica Estéreo. 10:31. Y bueno, voy una vez más a la calle. 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
0: Bien, Javi, gracias por la información. Ya regresamos contigo y con toda la información que tenemos desde este punto de la ciudad, con nuestros amigos también de Brilla. Son las 10 de la mañana, 33 minutos. Vamos con más latinas. Número 12, la número 11 y la número 10. Están sonando las 20 latinas.

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0: Más de las 20 latinas en Olímpica Serio, las Serio favoritas de la semana. Número 12, número 11, número 10, 9 y número 8 de esta semana. La número 12 es para el cacique de la Junta de Imanes Díaz. Latina número 12 se llama Eras Mi Vida. Pedazo de vallenato este.
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0: Latina número 11 esta semana en las 20 latinas. Repiten los mellizos favoritos, Chris y Ronnie. Y esto se llama Suelta Mi Mano. La número 10 de esta semana para dos artistas que son de la casa, Albi y Johan. Albi y Johan. Al lado del Gerald hacen esta canción que se llama Off Control y suena aquí en Olímpica Estéreo muy bien. Son de la casa cartageneros. Anteriormente se hacían llamar los Champeta Kings, ahora son Albi y Johan. Número 10 de esta semana en las 20 latinas de Olímpica. La número 9.

0: Y la número 8 esta semana, las 20 latinas de Olímpica, Rafa Pérez. Y este pedazo de canción de la autoría del maestro Omar Geles se llama El Puntico, casilla número 8 esta semana en las 20 latinas.
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0: Son las 10 de la mañana, 58 minutos en Olímpica Estéreo, 10:58, 20 latinas. Las canciones más importantes de la semana están aquí.

Son las 10:58 minutos. Oye, a propósito de Rafa Pérez, les voy a recomendar una canción que comenzó a sonar muy bien en la calle y hace parte de lo más reciente de este señor que se llama En Tiempo Real. Hay una canción que comenzó a sonar muy bien en plataformas digitales. Y ojo con esta canción, qué pedazo de vallenato increíble. Y la voy a recomendar aquí en las 20 latinas de Olímpica Estéreo. Se llama La Familia que Soñé, Rafa Pérez.

0: recomendada hoy en las 20 latinas, Rafa Pérez con ese pedazo de canción que se llama La Familia Que Soñé. Recomendada esa canción. Canción para dedicar a la familia, a los hijos y darle gracias a Dios.
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0: Esa canción para amor y amistad.

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1: Y bueno, quiero que se vayan preparando porque con Rafa Pérez, atención, ya oficialmente les voy a contar ya lo que se nos viene antes de cerrar ese mes para todas las mamitas de Cartagena con Olímpica Estéreo.
0: ¿Puedo, Checho?
1: Les vamos a regalar una experiencia y a recordarles una vez más, hacerlas sentir una vez más lo hermosa que son las mamitas de Cartagena, que muchas veces sacrifican el cuidarse ellas con tal de darle todo a sus hijos. Por eso en Olímpica no queremos darle un regalo, sino que quede un recuerdo. Y recordarle lo hermoso y lo importante que son mujeres. A todas nuestras mamitas, quiero que se vayan preparando porque el próximo 27 de mayo, miércoles 27, vamos a regalarle experiencias, una experiencia de belleza a las mujeres, a las mamás de Cartagena que escuchan Olímpica Estéreo. Les vamos a regalar bonos de belleza por valor de 150,000, que con eso podrán hacerse blower, maquillaje, las van a maquillar, las van a poner bien lindas, manicure, pedicure. Les vamos a regalar también un brunch para que vivan una experiencia única. Va a haber brunch y todo. Y al final, cuando estén bien lindas, les tenemos una sorpresa, un sorpresón para cerrar esa experiencia de belleza que vivirán el próximo 27 de mayo. Llegará a cantarles en exclusiva Rafa Pérez. Cantando canciones como esta, como El Puntico, Mi Novia Mujer, A Tu Ladito.
0: 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Ay, bendito sea Dios.
1: Y a mí me si quieren vivir esta experiencia de belleza, mujeres,
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1: Y quiero que se vayan preparando las mamás y me cuenten a través del WhatsApp de Olímpica Estéreo por qué creen ustedes que deberían ganarse esta experiencia de belleza. Es una experiencia de belleza, es un día para ustedes, para consentirlas. Vamos a hacerle manicure, pedicure, las pestañas, cejas, blower. Vamos a tener un brunch para ella, para tratarlas como se lo merecen y recordarle lo hermoso que son estos seres humanos que Dios nos regala. Mamá, quiero que me cuenten a través del WhatsApp del Miguelero mandando la palabra madre, porque merecen ganar la oportunidad de tener esa experiencia de belleza el próximo 27 de mayo. Les recuerdo, vamos a hacer todo lo que necesitan para verse lindas. Manicure, pedicure, ¿hace cuánto no te hacen un manicure, un pedicure, un blower, las pestañas, las cejas? Disfrutar de un bronce, un día para ti, un día para ti, mujeres.
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1: Y al final, serenata en exclusiva con el artista de las mujeres, Rafa Pérez, que estará interpretando canciones como esta.
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1: Rafa Pérez. Con Olímpica Estéreo.
0: Oye, milagros, Villamil.
1: ¿Quieren vivirlo, mujeres? Necesito que vayan ya al WhatsApp de Olímpica Estéreo, me manden la palabra mamá y se preparen. Porque vamos a estar devolviendo llamadas, pero me gustaría, vamos a premiar esas historias de vida también de mujeres que día a día luchan, madres que día a día luchan duro por sacar adelante sus hijos y que de verdad les gustaría tener un momento para ellas como este.

0: va por cuenta olímpica. Rafa Pérez estará al final de ese día de belleza. La jornada de belleza va a comenzar tipo 10, 11 de la mañana. Y en horas de la tarde tendremos a Rafa Pérez cantándole a todas las mamás ganadoras. Necesito que me cuenten ya, mandando todas las que quieran participar, manden la palabra mamá, madre, les vamos a pedir los datos, pero me gustaría que me contaran historias, por qué merecen o por qué les gustaría ganarse esta oportunidad de tener un rato para ustedes, dedicarse un momento para ustedes, mujeres. ¿Hace cuánto no se dedican un día a ustedes? De que cuando se miren al espejo, nuevamente recuerden lo hermosa que son.
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0: Y en Olímpica, serio,
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0: queremos que vivan este momento.
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0: ¡Cantando!
1: 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Entonces,
0: Rafa Pérez estará.
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0: En un momento de verdad con todas las mamás ganadoras. Esta es la oportunidad también para que los hijos inscriban a su mamá. Manden la palabra al WhatsApp de Olímpica Cero, la palabra madre, mamá, y nos cuéntenos por qué su mamá merece tener esta oportunidad de disfrutar un día exclusivo para ella. La vamos a consentir todo el día, ojo, mientras les hacen las uñas, manicure, pedicure, las cejas, pestañas, el blower, les vamos a entregar un brunch bien delicioso para ellos, vamos a decorar el sitio donde van a estar, increíble, y al final del día va a estar Rafa Pérez con ellas, pasando un momento increíble, tomándose foto, escuchando sus historias, y ellas muy cerca de él, en un momento increíble con ellas. Así que, mamá, es el momento que disfrutes de tu día, y queremos cerrar el mes de la madre de esta manera en Olímpica Estéreo.

0: ¿Qué tal esa, Javi? ¿Qué tal le parece esta noticia?
1: Oiga, excelente, excelente para todas las madres de Cartagena. Aprovechen, aprovechen los hijos. Tremendo regalo. Usted de pronto está sin plata y puede aprovechar este regalo. ¿Sí, o no,
0: Quique? Sí, señores, se nos había olvidado algo, que tendremos también ese día unas palabras de bendición con Happy, precisamente, que es una persona que día a día levanta a todas las mamás de Cartagena con un mensaje positivo, un mensaje de bendición, un mensaje para bendecir a todas esas mamás. Y ese día vamos a tener, Happy, también unas reflexiones en vivo contigo para que también aproveche y se tomen fotos las mamás que quieren y que todos los días se levantan con una reflexión y una palabra de bendición con Happy.
1: Ese día se va a compartir una mujer virtuosa, la mejor creación de Dios.
0: Sí, señor.
1: La mujer, la mamá, ese ser maravilloso que Dios nos regaló para cuidarnos, para amarnos, que es lo más importantísimo.
0: Así es. Happy, ¿dónde te encuentras entonces? Vamos a recordarle a los oyentes.
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0: Ven, Happy. Más de las 20 latinas y se volvió loco el WhatsApp a las mujeres, así que pilas a mandar ya la palabra madre o mamá al WhatsApp de Olímpica Estéreo, ya 320-69-54-95, para que tengan la oportunidad este 27 de mayo ganar la oportunidad de tener a Rafa Pérez, vivir la experiencia de belleza con Olímpica Estéreo, así que no se lo pierdan.

0: número 7, la número 6 y la número 5 de esta semana. Número 7 esta semana para Wilfran JR, JR, DJ Memín. Hacen esto que se llama No la beses. Número 7 esta semana, de las canciones que más subió esta semana en nuestro conteo de 20 latinas. Pegada esta champeta, ¿no? Wilfran JR, DJ Memín.
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0: Y la número 6 de esta semana. Esta canción que estuvo 4 semanas en el primer lugar de las 20 latinas. Hablamos del señor Luis Terlavoz, que es definitivamente el artista de champeta más pegado del momento. Y esto se llama La María. Número 6 de esta semana en las 20 latinas de Olímpica Estéreo. Latina número 5. Aquí está el señor Willy Chirino. De esas canciones que se ha convertido en un himno para aquellos que están fuera de su país, de su tierra, luchando por un mejor futuro para su familia. Pero les encantaría volver a sus tierras o a su país, a su lugar donde crecieron. Pero lamentablemente, las cosas o la situación no se los permite, ¿no?
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0: Se llama Nuestro Día Viene Llegando.
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0: Número 5 esta semana en las 20 latinas de Olímpica Serio.

0: ¿Día duro o qué?
1: Pues nunca quise ser.
0: Todo te está saliendo al revés. Aburrido, ¿qué? Bueno, te voy a tirar el dato, DJ. 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Te dirá, ¿un ponqué Bimbo? Claro que sí, DJ. 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Y de paso nos cuentan qué han hecho o qué ha hecho que su día esté duro. Porque hoy estaremos desde las 3 de la tarde, oídos los barrios que vamos a visitar en el día de hoy, con la caravana de Bimbo, para que ustedes estén atentos, porque tenemos muchos premios. Atención los barrios, porque hoy estaremos desde las 3 de la tarde en los barrios Cuatro Vientos, España y Centro Comercial Caribe. Repito los barrios. Atención, estaremos en los barrios Cuatro Vientos, estaremos en el barrio España y en el Centro Comercial Caribe. 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Bueno, para las mamás que me están preguntando dónde va a ser el lugar donde las vamos a consentir, les voy a tirar el dato. Es un lugar que ustedes, ya en años anteriores hemos hecho una experiencia de belleza con ella. Y bueno, yo creo que es, el salón es exacto para darles una experiencia de belleza con calidad. Y vamos a estar en el salón de belleza de Laura Vanessa Beauty Center. Laura Vanessa Beauty Center será el lugar que nos va a acoger, o va a acoger a todas las mamás, el 27 de mayo. Las mamás que se ganen el derecho de estar en esa experiencia de belleza con Olympic Estéreo. Ahí, luego que las arreglen y me las pongan lindas, les vamos también a dar para que disfruten un brunch mientras esperan los, digamos, todos esos toquecitos de belleza que les vamos a dar. Y antes de que llegue Rafa Pérez, porque Rafa Pérez les estará cantando en vivo ahí, en la Laura Vanessa Beauty Center, a las mamás ganadoras

martes vamos a escoger ganadoras. Pero sería bueno que me cuenten también mamás o los hijos, porque es la oportunidad también para que los hijos se inscriban a su mamá y le regalen una bonita experiencia de belleza. ¿Qué tienen que hacer? Me mandan al WhatsApp de Olímpica Cero la palabra mamá, cuéntenme una historia o cuéntenme por qué mamá debería ganarse esa experiencia de belleza, ese momento con ella, ese momento donde ella se regale un momento de verdad y se mire al espejo y recuerde lo hermosa que es. Le vamos a hacer de todo, manicure, pedicure, las cejas, las pestañas, el blower. Mejor dicho, se las vamos a dejar hermosas, cosas que cuando se van al espejo recuerden lo hermosa que son.

el derecho a estar con nosotros en esta experiencia de belleza que les va a regalar Olympic Stereo. Hoy es el día del chancero. Un abrazo para todos los chanceros en su día, ¿no? Me dicen por acá que hoy es el día, hombre. Un abrazo bien fuerte para ellos. Entonces ya lo saben, mandando la palabra mamá, mamá al WhatsApp de Olímpica 320-6954-95, participa. Así que ya lo saben, mamá. Y queremos premiar esas historias de vida y me cuenten a través del WhatsApp porque su mamá, hijos pueden escribir a sus mamás, porque su mamá debería ganarse esta oportunidad de tener este bonito momento para ella. Un momento de verdad para que ella disfrute. Hacerle todos esos, digamos, esos servicios de belleza que hace rato no se hace mamá porque muchas veces sacrifican el cuidarse ella para darle todo a sus hijos. Si su mamá es una madre soltera y usted cree que merece tener esta oportunidad con ella misma y tener a su artista favorito ese día que le cante, manden ya la palabra mamá, llenen los datos y me cuentan por qué debe ganarse esa oportunidad. 11:35. Voy con más de las 20 latinas, 4, 3 y 2.

0: más de las 20 latinas en Olímpica Serio 3 más número 4, la número 3 y número 2 de esta semana. Número 4 para Elder Dayan, el cantor. Esto se llama Como Te Quiero. La número 3. A Gillo Sarante, que ya fue número uno en nuestro conteo de 20 latinas, y esto se llama El Vino de Tu Boca. Y latina número 2 de esta semana, de las canciones que sigue todavía en zona de candela, ahí está Luis Herdabos, que repite nuestro conteo de 20 latinas. Es el artista del momento indiscutiblemente, y esto se llama Ozono. Número 2 de esta semana en las estéreos favoritas de la semana 20 latinas. Son las 11 de la mañana, 48 minutos en Olímpica. Y una vez más voy contigo, Happy, cuéntamelo todo.
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3: No me extraña, algo te llevas.
1: Algo te llevas.
0: Dale, Happy, feliz fin de semana, mi hermano, ¿oíste? Me saluda.
1: Un abrazo.
0: Me saludas a la vieja, que ya mañana es el día, ya oficial de la mamá, el día mañana. Bueno, el día comercial, mañana sí es el regalo.
1: Anoche dormí allá.
0: Sí.
1: Y me dice que Oscar Iván, yo sé que viene, oíste, el domingo quiero mi olla arrocera. Digo, mami, que olla arrocera.
0: Aproveché el cupo Brilla entonces una vez, ¿ves?
1: Ay, ahora lo fío enseguida.
0: Mañana, dame un billete mejor.
1: Verde, ya le gustan son los billetes verdes.
0: Los verdes.
1: Ya, no, el, claro, yo quiero el billete verde.
0: El único viejo verde que le gusta a ella.
1: Un abrazo, feliz fin de semana.

pregunta, ¿qué? ¿Día duro o qué? Seguramente le va a decir que está aburrido. Bueno, usted lo que tiene que decirle es coja la suave con un ponqué Bimbo. Mínimo le voy a decir con un ponqué Bimbo, claro que sí. Haz la prueba, agarra un Bimbo tajada, un Bimbo chocoso o el Bimbo casero y verás cómo se te compone el ratico. Así que vaya de una, compre su Bimbo, de paso me trae uno a mí. Y mi gente, ustedes que me están escuchando, también vayan por el suyo. Y de paso nos cuentan qué han hecho o qué ha hecho que su día esté duro. Porque hoy estaremos desde las 3 de la tarde en los barrios Cuatro Vientos, España y Centro Comercial Caribe. 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Vamos con la canción más importante esta semana en las 20 latinas, número uno, señores. La canción más importante en Olímpica Estéreo. Tercera semana, primer lugar, en Sicar, otro de los artistas que está pidiendo vía a nivel nacional. Se llama Me Voy, número uno.

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Bueno, bueno, bueno, bueno, bueno, ¿cómo andamos, muchachos? Bienvenidos. Arréngase, Basile. El Latin Sur hoy sábado con Heavy Man, el León. Yo soy el emperador Julio César, papá Empe.

0: estamos a 16 de mayo. Nuevamente saludando a todas las mamacitas, hoy, mañana, en toda la semana y todo el año, deseándole que la pasen bien, que le den bastantes regalos. Ya la mamá de Kevin, me imagino que el Kevin le dio su regalito, ¿verdad?
1: Claro que sí, compadre.
0: ¿Está aquí o está en Panamá?
1: Ya se fue para Panamá, pero
0: ya se fue.
1: Claro, para tanto regalo que le di cuando estaba aquí.
0: Sí, ¿verdad? Ay, así que, mi hermano.
1: Son lo mejor de mi vida, compadre.
0: Sí,
1: mi
0: señor. Madre. Ella es un poquito hueso, hay que decirlo.
1: No, pero venga acá, primero me estás alzando y ya me va a decir que mi mamá. Tú no respetas que decir que mi mamá es hueso.
0: Ella me prometió un suéter que vive en.
1: Ahí lo tengo.
0: No, sí. Oye, saludo para la gente de Panamá. Ahí hay una emisora, la cual yo identifico, que se llama La Calle.
1: Ah, La Calle, claro, sí, yo la he escuchado.
0: No, La Calle. Jamaica. La pego de Jamaica. Saludos para Wilmer Basilao, el del Basile. Bienvenido, el hombre de la boquilla. Venga, Wilmer, enseguida, pilla los micrófonos, Wilmer. Wilmer, ¿cómo está el sábado para hoy? ¿Cómo estamos?
2: El sábado hoy está sabroso, delicioso.
0: ¿Quién habla ahí? ¿Quién habla?
2: Wilmer Basilao, el que más se la vacila. Oye, aquí está tu hijo, boquilla. Eso. Buenas tardes, de Cartagena.
0: ¿Qué tal,
2: Basile? Oye, Kevin Men.
0: Kevin Men, bueno.
2: El exótico.
0: Uy.
2: Que ni sea.
0: Eso. Bueno, muchachos, que viven, estamos listos, vamos a bailar a la gente, ya dice.
1: Claro que sí, emperador.

0: Bueno, dímelo.
1: Quiero recordarle a los olimpiquistas que este lunes vamos a hacer una programación exquisita. Desde temprano tendremos música de todos los turbos, de los pick-up insignias de la ciudad de Cartagena.
0: El lunes festivo.
1: El lunes festivo. Y a partir de la una viene José Quesé con los clásicos del Tino. Y a las dos viene mi compadre Kevin Men con Soul Muñoz a colocar todos los clásicos del Príncipe, los discos del Imperio a su comienzo. Así que prepárense porque el lunes va a estar exquisito.

Kevin estuvo visitándome por allá al emperador, por el patio Gaymen. Pero llegó tarde. Llegó tarde. Y yo parándole ahí, el pelado, tú qué haces aquí, taca. Oye, que llegó tarde, ¿vale?

0: el altavoz. Sí. Y al lado tienen a la amiga.
1: Silencio en la sala.
0: Y empiezan a hablar sus cosas íntimas.
1: Silencio en la sala.
0: Y la amiga se antoja.
1: Silencio en la
2: sala.
1: Silencio en la sala.
0: Eso me pasó a mí.
1: Silencio en la sala.
0: Se ponía a hablar al lado de la prima.
1: Silencio en la sala.
0: Y okay. La prima estaba escuchando.
1: Silencio en la
0: sala. Ah, qué gordito sabroso, qué gustoso.

0: poner esto también.
1: ¡Oh! ¡Mica! Para que se lo vayan aprendiendo.
2: Otro que se pega. Otro que se pega.
0: Llega Ráyalo.
2: Otro que se pega.
0: Le hice mala. El que Vimen, cuando está dejado, es que se inspira. Cuando le meten callo también.
1: Que Vimen, alguna vez te ha tocado una Daniela, ¿no?
0: Daniela, gracias a Dios, no.
1: Esas son las más malas.
0: Sí.
1: Sí, las Daniela.
0: No me ha tocado la Daniela, pero me ha tocado una mujer que vive por la Daniela.
1: Sí.

0: sea, yo tengo 12 hijos con 11 mujeres.
1: 11 mujeres.
0: ¿Ya te salieron mal? No, no, no, pues no.
1: El malo eres tú,
0: ¿no? No, no, el malo soy yo, sino que a veces no entienden la vida de uno.
2: ¿A qué tal BM? ¿A qué tal BM? Otro que se pega. 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

0: Pero y te viene enseguida, Kevin Mena.
1: Claro, día siguiente, primer vuelo, nombre de Dios, Dios primero. Bueno, tengo un compromiso con Olímpica Estéreo el lunes.
0: El lunes, el lunes. No se pierdan el lunes, porque vamos a tener un especial sabroso con todas las canciones de los pickups insignias de la ciudad de Cartagena. Y a la 1 de la tarde viene José Quesep con los éxitos del Tino. Después viene mi compadre Kevin.

0: Aquí está Kevin Man.
1: El peluca, lo
0: el
1: que ven.
0: León.
1: Se reformó el tripiteo.
0: Y el exótico.
2: El de los fritos se parece a Rago Voltaje.
3: Sí, ¿verdad?
2: El Rago.

0: El Kevin May
1: es un sinvergüenzón.
0: Sí. Entonces, me dio Davio.
1: Kevin Junior también va en el mismo camino.
0: Este Davio tenemos que hablar.
1: Y este, el exótico, el está preñando camino. Y esos hijos no son de él.
0: No, no, sino, no, sino que los niega.
1: Ah, los niega. Otra que suelta. Oye, yo no había seguido a Monchi. Monchi, que es peleonero. Ah, todos los videos sale peleando.
0: Le gusta la pelea.
1: Y cuando salí que a Kevin May que lo habían metido preso, se puso triste.

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0: Estamos adelantados de tiempo.
1: Otro nuevo, esto lo hacen Sicar. ¿Cómo se llama, Gaby Mel?
2: Enséñame a olvidarte.
0: Estamos adelantados.
1: Enséñame a olvidarte.
2: Enseñaste a perder en la vaina. Ahora sí.
3: Acepta el BM. 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

0: cortaron el gas.
1: ¿Cómo así?
0: Sí.
2: Oye, da una 47 minutos, Kevin. ¿Dónde van este fin de semana, Kevin Junior? ¿No? ¿Cuál es el toque? ¿Dónde son los bailes?
0: Te comento, líder, te comento, compadre, que estaremos. O sea, yo mañana estaré, yo primero en Bogotá con todo el Basile Bacano, ahí en Ujito, para que gocen mi gente efectiva, de la gente, tu Wilito, así es que es la vaina. Estaremos ahí en Villares de Triunfo. El León en concierto, Ronaldo y Kevin Men. El día lunes estaré en Pontezuela de muy temprano. Bueno, primero vengo a hacer el Basile aquí, que vamos a hacer aquí.
2: Sí, señor, claro, el especial el lunes, claro, especial arroz chino.
0: Después de mi compadre Samo en Pontezuela y en el patio Kevin Men con todo el Basile Bacano. Dímelo tú, Kevin Junior.
3: Hoy nos vemos en el 20 de julio en la sede de Matatán, donde mi compadre Andri Orinal, mañana domingo en el patio con todo de temprano, los clásicos del León, con mi tío Luchito Lobo y Kevin Junior ahí, así que el video se va para votar, nosotros quedamos, así que el patio está activo mañana domingo y el lunes también, y el martes nos vamos con mi compadre Rayla para los cuatro man, así que estamos activos.
2: Así que ya lo saben, programense porque esto va a estar bueno.
0: Oye,

0: ¿Qué tal? Que viven el León, al exótico, al gran Jaime Ovirne. Ya saben que todos estos videos los pueden conseguir en mi canal de YouTube, Julio César, el Emperador 0928. No solo los veas, suscríbete.
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0: La 1:51 en Olímpica.
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0: Aquí estamos, tenemos las 2:27 minutos, 2:27 en esta tarde de Olímpica Sábado. Estamos aquí en Latin Sur, hoy con los muchachos de los de la nueva. Después de la buena presentación de Kevin Junior, Kevin May, el exótico. Todos los muchachos de la etiqueta, el León BM. Ahora estamos listos para escuchar a los de la nueva. Voy a darle la bienvenida a Tyler, el DJ. ¿Cómo estamos, Tyler?
1: Original, estamos original, así que buenas tardes para todos los oyentes. Dios me los bendiga. Hoy sábado con los de la nueva de Olímpica Estéreo, así que se me ponen cómodos, que nosotros lo ponemos a gozar desde la cabina.
0: Ok, vamos con música entonces. Aquí están los de la
1: nueva. Fuimos allá.
0: Wilmer Vacilao, en el vacío.
1: Hoy arrancamos de una, Cartagena.
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0: cómodo, póngase cómodo.
1: Oye, Taki Taki, mi compadre el Taquilla, usted sabe quién es.
0: Oye, y para todos esos oyentes, todos los valen mía, mándense para YouTube.

0: Así que mándese para YouTube el canal de Los de la Nueva.
1: ¿Cómo es que se llama la canción?
0: Mujer, Mujer de una Noche, JL con Los de la Nueva.
1: Buenísimo, vayan a verlo.
0: Es por allá.
2: Saludos para el Pecho Style, mi hermano Ramón Rodríguez, el gigante del Basile.
0: Hola, vaina, que estoy tirando coba desde YouTube, así que mándese para allá. Saluditos. ¡Oye!

0: la pura guita.
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2: Oye, para los míos, esa persona que me están llamando desde WhatsApp, lléguense.

0: Que yo estoy mandando todas las cobas, hasta la del perro y la del gato, pero se manda. ¡Oye, pajarito! ¡Bien de Alemania, bien de Alemania!
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Oye, por acá le vengo. Por acá le vengo a ejecutar la ruta de este fin de semana. Así que todo el mundo programado. Hoy sábado 16 nos vemos en Malagana. Se programa mi gente Malagana con mi gente Rey de Rocha. Estaremos en Malagana hoy. Mañana domingo nos vemos en el barrio El Pozón, en Zona Rosa. Lunes 18 nos vemos en Paraíso Tropical. Ya tú sabes.

Nos vemos en Tierra Bomba, la sede de Bolinche. Así que te prepara, mi gente, el agua salada, que vamos los de la Nueva para allá con Toa. Les repito, hoy sábado nos vemos en Malagana. Mañana domingo 17 nos vemos en Zona Rosa, Barrio Pozón.

0: ¡Oye, Kiki! Estamos bien, estamos desde Olímpica. Y cuando llegamos a Olímpica lo hacemos así. ¡Zúmbalo!
1: ¡Oye, qué sabrosura! Saludos para el Miyagi, la gente en Nazareno. ¡Oye, Taki Taki! ¡Aquí ya!
0: ¡Oye, la que le gusta Pepe Guay! ¡Saludos a Gali Meño Junior! ¡De los míos! ¡Dale, local!
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0: Entre fuerte es más que salió. No.
1: Ahorita lo presentamos, ahorita lo presentamos. ¡Wey!
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2: Oye, estamos bien, estamos bajando, estamos a la altura.
1: Uno de la calle.
3: Tantas cosas que me hacen falta por decirte.
2: Bueno, amigo, parece barrada y para ir a un lado.

Se acerca por allá, busca mujer de una noche, JL, con Tyler DJ y de los de la nueva, en los comentarios de su coba que estoy reportándome por allá. Así que la moral con los míos.

0: los tigres bajitos, los tigres bajitos.
1: Muchachos, vamos a hacer una pequeña pausa y ya regresamos, ¿vale? No se muevan.
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1: Las 2:59 minutos en Olímpica.
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0: 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El Kilian lo perrea, el Kilian.
1: Hoy se remonta más.

Mimi. Recordándole a la gente que estamos de lanzamiento. Ayer, el día de ayer salimos con una canción titulada Mujer de una Vez. Con los de la Nueva. Sigamos allá.

0: Jamaica.
1: Lero, oye. Lero, se dejó del novio.
2: Oye, así que Balombío. Esta canción que acaban de escuchar ya se encuentra en todas las plataformas de los de la nueva en YouTube. Así que los invito a que lleguen por allá. Cuando estén tomando, que quieran parcharse bien bacano, busquen Mujer de una Noche, JL con Tyler DJ y los de la nueva.

0: Ah, buenas tardes, papá Elpe. Buenas tardes, mi gente de Cartagena, mi gente de los corregimientos de Bolívar. Aquí estamos, los de la nueva, como de costumbre, con los 90.5.
1: Se dejó el novio, se metió.
0: ¡Eso!

0: saludo para Altamar. Grande el zapatero. Bienvenido. Mason, Alemania. Alexander Muñoz. Ronaldito, la gente de la posa.
1: ¡Ay, chico, baby!

0: está tocando el más nuevo en el género del sample. El Kilian lo perrea, el Dímelo Mejía, la fucking vibra.
1: Dímelo Kiki, dímelo Kiki, dímelo papá ese.
0: Dímelo Mejía.
1: Eso. Vuelvo y repito. Primero que todo, buenas tardes.

La canción que lanza mi compadre Tyler Aquino de la nueva, para el agrado de todos ustedes los seguidores. Aquí estamos en Olímpica, voy a recortar la ruta rapidito. Hoy sábado estaremos en Malagana, la tierra de mi compadre Gualberto, el venezolano.

0: Cañete. 120 en Calimeño, Calimeño Junior, y el bebé guay.
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0: ¡Oye, Batuí! ¡Alemania! ¡Guerra! ¡Socorro es socorro, mi bro! ¡Oye, los hermanos Barraza, Luisito Tansi! ¡No me llamen, no me llamen! ¡Escríbanme!

0: Que anda tá DJ Jamaica. Cumpleaños Jamaica. ¿Qué pasa? ¿De qué? ¿De vacaciones? Dímelo, niño.
1: Mandando una moñita.
0: Ah, sí.
1: Desde temprano, papá Empe.

0: Wanda. Llegó Wanda y Arte.
1: Aquí estamos con los 90.5 Olímpica Estéreo, los de la nueva, papá.
0: So.
1: Buenas tardes a todos los olimpiquitas, una vez más.
2: Y ando con los de la nueva.
0: Llegó la nueva leyenda.

0: 5, papá. Gigi, buen día en vivo.
1: Okay, la cabra. Okay. Y ando con los de la nueva. JL.
2: 10 de 10.
0: Lo trajo de playón.

Wanda, ¿dónde está Wanda? Vamos a la gente de esta sintonía, por ejemplo, 90.5. Mi compadre Ricardito Milagro, Doño Campetre, William, Rubería, Doño Huiro, Cañate, El Sol de la Puntilla, la Gase Reporta de Nazareno, John Montes. Oye, mañana te ve, Capito, ya, Rilla, Pero, Tero, Mente el Loyo. Por acá se reporta mi compadre Luis Ferenmi, Gary, el Peluquero 20, y San Mejía, de Manuel Mejía. Ander Ramos, el Chaguán de

0: Oye, por acá tengo el menito y hay Trujillo, miente tu Paco, Ángelo, el bola de la campiña, mi compadre Keibe, chinga, Bruselas. Oye, Efraín, el Pitaleta, Billy Brown y el Key de San Pedro Martín. Los polacos.
1: Oye, Juan, ¿y dónde van hoy? ¿Dónde van hoy?
2: Hoy nos vemos en. Hoy estaremos en el festival del mango. En Malagana.
1: Malagana.
2: Un gran concierto hoy con Rey de Rocha. Ahora mi compadre Yeuli y los de la Nueva. El día domingo estaremos celebrando el Día de las Mamis en el Pozón.
1: Uy,
2: en
1: Pozón.
2: Zona Rosa.
1: Vaya.
2: El lunes estaremos temprano, ya confirmado, en La Esperanza. Ahí en la cancha muy temprano. Y terminamos en Paraíso Tropical. El martes. ¿Cuántos 20 más 20?
1: 40.
0: Oh. ¿Y cuánto es 39 más 1, papá Empe?
1: 42.
2: Más tenemos los 40. Bastante música nueva. Y el miércoles, celebrando el Día de las Madres en Tierra Bomba. Mira.

0: petiza fue eso. Uno de los eventos más importantes.
1: Así, señor.
0: Y lo que viene es coque.
1: Bastante coque. Bueno, muchachos, los invito para que me sigan en mi canal de YouTube para que vean todos los videos de los de la nueva Julio César, el emperador 098. Le dan a la campanita y se suscriben a mi canal Julio César, el emperador 098. Pa YouTube.
0: Oye, también tengo este lanzamiento. Ahí salió mi compadre Tiger con Mujer de una noche.
1: Quedó bueno el video, ahí lo estábamos viendo y lo puse a sonar, está bueno.
0: Está bueno. Y a las 4 salimos con una sorpresa. A las 4 sale el marinero. A las 4.
1: ¿Cuándo?
0: Ahorita a las 4.
1: Ah, otro lanzamiento.
0: Ah, bueno. Estamos sacando música.
1: Bueno, Humberto Licores, Bruselas. Ya, una nombre de Wanda.
0: Mándeme una.
1: Para sentarme ahí en el sofá con crispetica.
0: Oye, hasta que esto se pegó, guay, se pegó, guay.
2: Me gusta,
0: Wanda. Esto salió pegado de la emisora y ya lo baile, ya la gente lo canta.

0: Oye, Wilmer, vacilado, llega. ¿Por qué te gusta tanto ese disco?
1: Da, porque andamos, da.
0: ¿Cómo?
1: Andamos
0: Rulay.
1: Andamos, da, tenemos a la gente loca.
0: Los tenemos confundidos, ya.
1: Los tenemos confundidos.
0: Dale con la batería, que él lo canta, dale.
2: Se vuelve loco y perdiendo la...

0: Ramón Rodríguez,
1: el gigante del Brasil.
0: Fabrón de Jesús, John Camilo.
2: Ay, igualito.
3: De la María, la María, la María.
4: La bendita
0: cabra. Bueno, ni María.

0: ¡Sorpresivo!
1: ¡La que faltaba!
2: ¡Botón! ¡Todos los detalles! ¡Ahí me jodió! ¡Hasta la cantera y otra!
1: ¡Oye, mi Roa! ¡Oye, Matías!
2: ¡Tu castigo viene del cielo!
3: ¡Sí, señor!

0: venido ahí.
1: Vamos a una pausa, muchachos, de comerciales, y ya regresamos con esta canción completica.
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1: 3:54 minutos en Olímpica.
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0: si va a salir la canción, ¿verdad, Juanda? ¿Cuál es la que sale hoy?
1: El Marinero.
0: El Marinero de Mike Charlie, también linda, hermosa, para que la vayan a ver. ¿Esta sale en cuál canal?
1: Ya salió el canal de Juanda Iriarte.
0: De Juanda Iriarte, para que la vayan a ver, a gozar hoy, fin de semana. Le den muchas reproducciones, la compartan. Así que pila, pues.
1: Ya salió, todo el mundo va a YouTube.
0: Ya salió.
1: La cosa hizo por donde me diga.
2: Por el YouTube, los de la nueva.
1: Está hablando y todo.
0: Oye, habla.
3: Tú te la sabes, ahí lo dije.

0: Pollito de Zaragoza.
1: Este es el disco de chilloneo de la chichona. Pues y repito, las cosas son por YouTube hoy.
2: Oye, me ya se inventa vaina. ¿Y es que le bloquean el WhatsApp? ¿Por qué te lo bloquean tanto?
3: O porque
2: la única persona en el mundo que le bloquean el WhatsApp a ti.
3: No. Yo también digo lo mismo. Y para llamarlo.
2: ¿Cómo hacen eso? Que yo no entiendo.
3: Para llamarlo un lío, tú lo llamas y no contestas.
2: Cochi Martínez.
3: Ya.
4: Mira, papá,
2: explícanos, ¿qué pasa?
4: No, pero eso las cobras son por el YouTube.
2: ¿Por qué?
4: Pues que quiera coa que vaya a ganar de vuelta.

0: Pica.
1: Güey, güey. Ayer estaba pasado de vacile, estaba bien lento.
0: Tenía la corredera.

0: Es mi gente de la Esperanza, la María, a mi gente de la Candelaria. Todo confirmado, nos vemos ahí en la Esperanza el lunes de temprano. En la cancha.
1: Cancha La Victoria, La Victoria.
0: Cancha La Victoria, confirmado el baile, así que de temprano será mi gente diferente. Mi gente la X, Juan Diriarte con los de la Nueva y Papi Chagua. De temprano vamos para allá. Así que invita mi compadre Café.
2: Acuera, acuera. No la vaya a perdonar.
0: Apareció mi marido Jonathan Ribón. Con los viejos tiempos, mi hermano.
1: Oye, Camilo,
0: bravo. Con los viejos tiempos, de ayer. Los viernes tocamos ahí en a medida, los viernes ahí en
1: Merequeteque.
0: En Merequeteque, ah, buenos tiempos, buenos tiempos. Eso es el proceso, hay que vivirlo.
2: Mira la cuera, cuera, cuera. No la vayas a perder.
0: ¡Llévate!

0: banda. Pero el video que salió hoy, ¿es el original o es en Basile también?
1: No, es Basile, Basile.
0: Es Basile.
1: Así que todo el mundo vaya
0: para el Marinero.
1: El Marinero, junto a Macharle, una de mis canciones favoritas. Vaya todo el mundo a comentar ahí. Una que hicimos con el corazón. Y también ahí salió Mujer de una Noche, con mi compadre Tyler, que también se viene durísimo. Y mi compadre Mejía también está en el asentamiento todavía. ¿Ahora es cuándo viene, sí, este medio? Con el tiempo. El tiempo.
2: Esta es la cabra con los de la nueva.
3: Yeah. Bueno, mi compadre Juan Luis, nos vemos hoy en Malagana.
1: Y el próximo lanzamiento ahora es de mi compadre Jamaica. Ya soltó el Mejía.

0: Y es que salen un poco de peladita bonita en el video, ah, porque es seguidora de lo de la nueva.
1: Mira, mira, mira que me está llamando ahí.
0: ¿Quién es?
1: Le soltó de mente.
0: Mira, ¿cuándo ese video dónde fue? ¿En qué estadio?
1: Eso fue ahí en...
2: La del ESO.
1: La del ESO, la del ESO.
0: Está bueno, está bueno. Vayan a verlo ahorita que puedan.
1: No te preocupes, yo le mando una. Estamos en un emprendimiento.
3: De la
1: nueva. Sí. Un emprendimiento de...
4: ¡Se soltó el mente! ¡Págata!
0: ¡Qué es la dobla bomba, mi nomás! ¡Y es pinga con bomba!
2: ¡Ay, chico, baby! ¡Ay, chico, baby!
4: ¡Padrino mío, pero huesito!
0: ¿Cuánta que tiene padrino?
3: Esta es la cabra con...
0: ¿Cuánta tiene como seis padrinos?
4: La verdad no es chisme.
1: Bueno, más que usted vivió ese día.

0: metió un
1: party
0: de nosotros.
1: Se duerme para lo de la nueva. Hay bastante caimán.
0: Se dejó del novio. Se metió un party.
2: ¡Qué rica Tomesa!
1: Comenzando por Jamaica.

0: O sea que Jamaica en hilo dental debe verse repelente. ¡Mierda!
1: Se
2: devuelve, no.
0: ¡Ámalo, Kiki!
3: ¡Ataca, Kiki!

0: salió, así que todo va a empezar. Voy a mandar su cuenta por YouTube. El marinero. Esto es lindo, papá. Esto sabe a vieja guacha.
1: Si quiere lo ponemos acá,
0: ¿no? Usted quiera, jefe.
1: Suena bien, ¿eh?
0: Claro, claro, suena efectivo.
1: Vamos a buscarlo por aquí, yo lo estaba viendo. Vamos.
0: Se dejó el novio.
1: Se dejó el novio.
0: Se fue con el Caguanda. Y lo metieron canado.

0: Lo que pasa es que para ella siempre los malos somos nosotros.
1: Ay, galimeño. Y las buenas son ellas.
2: Ya, para los que llegaron los de

0: hermano de Jamaica, si no lo conocía.
1: Oye, estamos en la calle. Máncese para ganar de los de la nueva mujer de una noche. Óyeme.
2: Divagando, iba por el medio de la oscuridad.
0: Esta me gusta porque esto suena distinto, suena distinto lo que es.

0: Dos pocas canciones que tengo ahí ya vienen para la calle, porque estamos preparando un álbum con un mini volumen que vamos a soltar. Así que todo el mundo pendiente ahí, tiene bastante música. Y lo que vamos a hacer, vamos a tenerlo ahí solo en los eventos ahí, a cuando explotemos con el álbum. Así que Niñón, y el lanzamiento tiene que ser por Olímpica.
1: Claro que sí.
0: Es locura, varón. Y hay bastante sorpresa porque vienen artistas de talla.
1: Sí.
0: No ni te digo.
1: So va.
2: Y ando con los de la nueva. Luichi.
3: Oye, un feliz cumpleaños para
2: iba por el medio de la.
0: No se preocupe que todos tienen el sello.
3: Vamos. Oye, un feliz cumpleaños para Cincia. Cincia Robles. Importada Cartagena,
1: ahora tienen que meter a Julio César.

0: jaló por el pelo.
1: La dejó gamba.
0: Oye. Bueno, muchachos, nos vamos, Juan. Vamos a recordar la zona de perreo de Basile fin de semana con los de la nueva. ¿Dónde estarán? Oye, Niñón, ¿recordar la ruta aquí? Hoy nos vemos en la población de Malagana.
2: Puro mango, hoy se van de mango.
0: Festeando el Festival del Mango y el Día de las Madres, ¿ok? El día de mañana estaremos en el Pozón, en Zona Rosa. El lunes estaremos ahí en la cancha La Victoria, La Esperanza, desde muy temprano. Con mi gente La X, La Bichagua, El Diferente. Y los de la nueva.
2: ¿Son de?
0: Eso ahí en la cancha La Victoria, La Esperanza. El día martes estaremos los 40.

0: Máximo y el Eloy.
1: Mira, mira la belleza esa.
2: Qué vida, eso es un bidón.
1: Cree que está bien simpático.
2: Mira.
1: ¡Marido!
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1: Para adelante, que mi amor bendiga. Muchas gracias a todos los olimpiquistas. A todos los que siempre están pegaditos con los de la nueva. Gracias, nos vemos el próximo sábado aquí por

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1: Las 4:49 minutos en Olímpica.
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1: ¡Se metió!
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1: Las 5:46 minutos en Olímpica.
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